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1: El Servicio Meteorológico Nacional indica como pronóstico para Colón y la zona para este domingo soleado durante toda la jornada, 1 grado bajo cero de temperatura mínima, 11 de máxima. Para el lunes soleado, 0 grado de temperatura mínima, 16 de máxima, siempre con vientos leves del cuadrante sudoeste, después rotando el lunes al noroeste. Para el martes, parcialmente nublado, 5 grados de temperatura mínima, 15 de máxima. Para el miércoles, parcialmente nublado, 6 grados de temperatura mínima y 15 de máxima. Para el jueves, parcialmente nublado con 8 grados de temperatura mínima, 19 de máxima. Y para el viernes, parcialmente nublado, 8 grados de temperatura mínima, 16 de máxima.
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4: La radio te informa la hora. 21:55 minutos.
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Nuevo fin de semana en la radio con este programa que llamamos Proyecto One. 3 horas de muy, pero muy buena selección de música. Soy Marcelo Alessandroni y te haré compañía este fin de con estos temas que te van a encantar. Estamos arrancando con los 2000, con esta década que también tiene muy buena música, ¿eh? No solamente nos quedamos con los retro en los 70, 80 y 90. Tenemos cosas buenas de los 2000, como es esto, The Weeknd, para arrancar hoy, ¿eh? Take My Breath es la canción elegida. Llega ahora Summer Love.

0: The Foo Conspiracy con este Summer Love, una canción de esta banda sueca de pop que fue lanzada como descarga digital en Suecia el 29 de abril del 2016 y la canción alcanzaría el puesto número 54 en la lista de singles suecos.
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0: dejamos atrás en la música de Jimmy Cliff con este Reggae Night Remix para disfrutar de Santana junto a Rob Thomas.
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0: Smut es la canción que interpreta esta banda Santana con la colaboración de Rob Thomas. La canción que fue escrita por Thomas, lanzada en 1999 como primer sencillo del álbum Supernatural. Fue un éxito rotundo, llegó a alcanzar las altas posiciones en las listas populares de varios países, incluyendo la primera posición de Billboard Hot 100 durante 12 semanas. Fue el último Billboard Hot 100 número 1 en los 90 y primer número 1 de los 2000. El siglo XXI, donde Smut es la única canción en aparecer en los dos rankings de Billboard. Esta canción también ganó 3 premios Grammy en las categorías Grabación del Año, Canción del Año y Mejor Colaboración Vocal Pop.
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0: sonaba Ricardo Arjona con Historia de Taxi. Es el nombre del cuarto sencillo del álbum Historias, que fue lanzado por este cantante guatemalteco en 1994.
1: La radio te informa la hora, 22:30 minutos.
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3: El Servicio Meteorológico Nacional indica como pronóstico para Colón y la zona para este domingo, soleado durante toda la jornada, 1 grado bajo cero de temperatura mínima, 11 de máxima. Para el lunes, soleado, 0 grado de temperatura mínima, 16 de máxima, siempre con vientos leves del cuadrante sudoeste, después rotando el lunes al noroeste. Para el martes, parcialmente nublado, 5 grados de temperatura mínima, 15 de máxima. Para el miércoles, parcialmente nublado, 6 grados de temperatura mínima y 15 de máxima. Para el jueves, parcialmente nublado con 8 grados de temperatura mínima, 19 de máxima. Y para el viernes, parcialmente nublado, 8 grados de temperatura mínima, 16 de máxima.
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0: Iniciando con la canción de Charly García, Los Dinosaurios, este momento donde suena nuestro querido rock nacional. Lo que llega ahora es Ciro y los Persas, se llama Noche de Hoy.
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0: se desprende del disco Espejos, primer disco en solista de Andrés Ciro Martínez y su banda Los Persas. Fue tras la separación del exitoso grupo Los Piojos. Fue doble disco de platino en Argentina y al poco tiempo de su lanzamiento. Fue grabado entre abril y julio del año 2010 y su sonido es mezcla del rock, blues, reggae y malambo.
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Bueno, hoy te traje en vinilo la canción de Morrissey con este Every Day Is Like Sunday. Tercer canción del álbum debut en solista de este cantante británico. El disco se llama Viva Hate. Segundo sencillo del disco es esto, Every Day Is Like Sunday. Fue número 9 en la lista de los sencillos del Reino Unido, siendo una de las canciones más populares de este cantante. Llega Glass Tiger en versión extendida.

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Hoy, en Proyecto One, suena el pop del fin de semana.

0: linda canción de Lady Gaga en este momento con Alejandro. Canción que interpreta esta cantante y compositor estadounidense. Está incluida en el tercer disco de esta cantante del año 2009. Tuvo buena repercusión en varios países como Australia, Canadá, Nueva Zelanda, Suecia y Estados Unidos, donde lograría posicionarse dentro de los 10 primeros lugares de Billboard Hot 100.
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2: La radio te informa la hora, 22:54 minutos.
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estamos arrancando con esto que se llama Craze, un éxito internacional que lanzaría este sencillo House en 1988. Se llama The Party, es una versión club mix que hemos elegido en nuestros vinilos. Así estamos arrancando con los discos. Acá en la radio suenan los vinilos y este fue el que te estamos presentando para iniciar el programa del día de hoy. Llega otro temazo, esto es FR David, versión de el año 2007, junto a Winda. A ver, escucha, a ver qué te parece.

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0: Te presento otro vinilo y esto es Shannon, esto es Runaway. Qué clásico sencillo que está escrito e interpretado por este cantante de rock norteamericano del Shannon. Está con el tecladista Max Crooks y es el primer corte de difusión perteneciente al álbum homónimo de 1961. Se convirtió rápidamente en un gran éxito internacional, llegando al puesto número 1 en Billboard Hot 100. Y si es un clásico, suena acá, en la radio, en este programa. Soy Marcelo Alessandroni y te propongo los mejores temas de todos los tiempos.
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0: Sabés que te podés comunicar más 549-231-462-2430. Lo que estaba sonando, Rick Astley, con este She Wants to Dance With Me. Con esto cerramos este bloque en esta edición de fin de semana de Proyecto One.
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0: La radio te informa la hora. 23, 16 minutos.
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0: Iniciamos con Rosana y este patino estoy. Ella es Rosana Arbelo Gopar, nacida el 24 de octubre del 63 en las Islas Canarias. Es una cantautora española que se dio a conocer con su tema El Talismán. Esto que te propongo escuchar llegaría a estar puesto número uno en las listas de ventas en España y también en América Latina. Llega ahora la música en italiano con Jovanotti, año 1994, con este Pienso en Positivo.
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0: El disco se llamó Lorenzo 1994, séptimo álbum del cantante italiano Jovanotti. Este disco obtuvo disco de oro y disco de platino en Italia y en el resto de Europa.
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0: Lo que suena es Runaway con Jamiroquai. Lo que te propongo escuchar ahora es Robert Palmer con este Bad Case of Loving You.
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0: grandes canciones, edición tras edición, venimos seleccionando la mejor música de todos los tiempos. Se iba Robert Palmer, ahora te presento un lento de aquellos.
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estos minutos disfrutamos de dos lentos. Lo primero que te propongo escuchar es Forever Young de Alphaville. Es una canción que interpreta este grupo de synth pop y new wave alemán. Pertenece al álbum debut de estudio de Alphaville llevando el nombre Forever Young y fue lanzado en 1984. El sencillo fue un rotundo éxito en Escandinavia y en los países europeos de habla alemana en ese mismo año. A pesar de que no fue un sencillo europeo muy exitoso por este grupo y que no llegaría al top 40 de los Estados Unidos, tuvo tres lanzamientos individuales en su país natal. No obstante, sería que en los Estados Unidos llegaría a ser su éxito mayor. Se convertiría en una de las canciones más emblemáticas de esta banda alemana y posteriormente ha sido versionada por numerosos artistas. Vamos con otro lentazo. Llega Sting con Campos Dorados.

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2: La radio te informa la hora. 23:51.
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0: seguimos en este fin de semana con grandes canciones, grandes bandas, recordando éxitos de todos los tiempos. Y estamos comenzando este bloque con el 2x1. Hoy elegimos a Javier Calamaro, es el hermano menor de Andrés Calamaro. Nació el 22 de julio de 1965, es un cantante y músico argentino que, bueno, tiene una larga carrera musical. Estamos arrancando con Tu Poder Sobre Mí. Lo que llega ahora es una versión del clásico de Virus que se llama Imágenes Paganas.
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0: Javier Calamaro lideró bandas como El Corte, Frappé y también Los Guarros. Eso fue antes de lanzarse como solista, y luego de una gira por Córdoba que marcaría el inicio de su carrera, sería en 1998 firmando el contrato con la discográfica. En el 99 presentó su primer disco solista titulado 10 Corazones. El corte de difusión de ese disco fue Sweet Home Buenos Aires. Estuvo a dúo con el gran Charly García. Así estábamos con este 2x1 iniciando este bloque, y lo que sonaba, Javier Calamaro 2x1 hoy con Tu Poder Sobre Mí y también Imágenes Paganas.
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más 549-2314-622430. Si tenés ganas de escribir, de pedir canciones, ahí lo podés hacer tranquilamente. Sonaba Madness con Our House, este especial remix, para darle lugar ahora a otro remix, versión extendida, de B52 con Run.

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0: canción 12 pulgadas versión remix extendida de Bill Fortitude. Fue lanzado como cuarto sencillo del álbum Cosmic Thing de 1989. Se convirtió en el segundo y último éxito entre los 10 primeros de la banda en los Estados Unidos, llegando al número 3 en Billboard Hot 100. Se certificó oro por las ventas en abril de 1990. En todo el mundo la canción se convirtió en un éxito entre los 10 primeros en Canadá, Irlanda y Nueva Zelanda. Esta banda fue nominado para un premio Grammy por Mejor Interpretación Vocal Pop Dúo o Grupo. Llega ahora Los Sonidos Latinos. Así te lo presentamos.
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0: Lo que estaba sonando, Vilma Palma e Vampiros, banda rosarina con este Me Vuelvo Loco por Vos. Ya estamos de vuelta, en breve nada más. No te vayas.
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0: un tema mejor que el otro y nos vamos en el tiempo con este momento bizarro, con esta canción que fue exitazo de la agrupación Zapato Veloz, uno de los grupos musicales de pop español que en los 90 fue muy famosa con el Tractor Amarillo. Obtuvo éxito en el verano del 92 con ese tema y destacaron un tratar de temas de juventud de la época, la política o la actualidad del momento, así como del cine y de la televisión. Sonó este momentito medio bizarro en la radio con la agrupación Zapato Veloz.
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1: Qué hermosa canción, qué recuerdo. Bryan Adams, músico canadiense, que suena en esta edición con Cielo. Este vinilo es tremendo, año 1983, para esta placa que fue banda sonido de la película At Night in Heaven y fue después incluida en el álbum Rocklet de 1984. Fue lanzado como tercer sencillo de ese disco, alcanzó la primera posición en la lista de Billboard Hot 100 y la canción fue certificada como un disco de oro en Canadá en el año 85. Llega la gran Crystal Waters con Gypsy Woman.

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en la radio suena The Night Train, la agrupación Kadok, y le deja lugar ahora a Edwin Maya junto a Alicia para ir terminando el programa con Stereo Love.

0: así llegamos al final. Esto es todo lo que te propuse en este fin de semana. Grandes canciones, lindos recuerdos, muchos sonidos de todas las épocas, ¿eh? Pasaron hoy en la edición del fin de semana de Proyecto One. Nos escuchamos el lunes. Te mando un abrazo grande. Marcelo Alessandroni de este lado. Chau.
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0: La radio te informa la hora. 1:18.
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1: La radio te informa la hora. 1:51.
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0: La radio te informa la hora. 2:44 minutos.
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nuevo fin de semana en la radio con este programa que llamamos Proyecto One. 3 horas de muy, pero muy buena selección de música. Soy Marcelo Alessandroni y te haré compañía este fin de con estos temas que te van a encantar. Estamos arrancando con los 2000, con esta década que también tiene muy buena música, ¿eh? No solamente nos quedamos con los retro en los 70, 80 y 90. Tenemos cosas buenas de los 2000, como es esto, The Weeknd, para arrancar hoy, ¿eh? Take My Breath es la canción elegida. Llega ahora Summer Love.

0: The Food Conspiracy con este Summer Love, una canción de esta banda sueca de pop que fue lanzada como descarga digital en Suecia el 29 de abril del 2016 y la canción alcanzaría el puesto número 54 en la lista de singles suecos.
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0: Quedamos atrás en la música de Jimmy Cliff con este Reggae Night Remix para disfrutar de Santana junto a Rob Thomas.
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0: Smut es la canción que interpreta esta banda Santana con la colaboración de Rob Thomas. La canción que fue escrita por Thomas, lanzada en 1999 como primer sencillo del álbum Supernatural. Fue un éxito rotundo, llegó a alcanzar las altas posiciones en las listas populares de varios países, incluyendo la primera posición de Billboard Hot 100 durante 12 semanas. Fue el último Billboard Hot 100 número 1 en los 90 y primer número 1 de los 2000. El siglo XXI, donde Smut es la única canción en aparecer en los dos rankings de Billboard. Esta canción también ganó 3 premios Grammy en las categorías Grabación del Año, Canción del Año y Mejor Colaboración Vocal Pop.
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0: Sonaba Ricardo Arjona con Historia de Taxi. Es el nombre del cuarto sencillo del álbum Historias, que fue lanzado por este cantante guatemalteco en 1994.
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0: Iniciando con la canción de Charly García, Los Dinosaurios, este momento donde suena nuestro querido rock nacional. Lo que llega ahora es Ciro y los Persas, se llama Noche de Hoy.
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0: se desprende del disco Espejos, primer disco en solista de Andrés Ciro Martínez y su banda Los Persas. Fue tras la separación del exitoso grupo Los Piojos. Fue doble disco de platino en Argentina y al poco tiempo de su lanzamiento. Fue grabado entre abril y julio del año 2010 y su sonido es mezcla del rock, blues, reggae y malambo.
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Bueno, hoy te traje en vinilo la canción de Morrissey con este Every Day Is Like Sunday. Tercer canción del álbum debut en solista de este cantante británico. El disco se llama Viva Hate. Segundo sencillo del disco es esto, Every Day Is Like Sunday. Fue número 9 en la lista de los sencillos del Reino Unido, siendo una de las canciones más populares de este cantante. Llega Glass Tiger en versión extendida.

un estilo musical que nació en la década del 60, con elementos del rock, de música popular y con estructura sencilla y directa en sus melodías. Hoy, en Proyecto One, suena el pop del fin de semana.

0: Qué linda canción de Lady Gaga en este momento con Alejandro. Canción que interpreta esta cantante y compositor estadounidense. Está incluida en el tercer disco de esta cantante del año 2009. Tuvo buena repercusión en varios países como Australia, Canadá, Nueva Zelanda, Suecia y Estados Unidos, donde lograría posicionarse dentro de los 10 primeros lugares de Billboard Hot 100.
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2: La radio te informa la hora. 3:31 minutos.
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2: La radio te informa la hora. 3:31 minutos.
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Estamos arrancando con esto que se llama Craze, un éxito internacional que lanzaría este sencillo House en 1988. Se llama The Party, es una versión club mix que hemos elegido en nuestros vinilos. Así estamos arrancando con los discos. Acá en la radio suenan los vinilos y este fue el que te estamos presentando para iniciar el programa del día de hoy. Llega otro temazo, esto es FR David, versión de el año 2007, junto a Winda. A ver, escucha, a ver qué te parece.

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Te presento otro vinilo y esto es Shannon, esto es Runaway. Qué clásico sencillo que está escrito e interpretado por este cantante de rock norteamericano del Shannon. Está con el tecladista Max Crooks y es el primer corte de difusión perteneciente al álbum homónimo de 1961. Se convirtió rápidamente en un gran éxito internacional, llegando al puesto número 1 en Billboard Hot 100. Y si es un clásico, suena acá, en la radio, en este programa. Soy Marcelo Alessandroni y te propongo los mejores temas de todos los tiempos.

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0: Sabés que te podés comunicar más 549-231-462-2430. Lo que estaba sonando Rick Astley con este She Want to Dance With Me. Con esto cerramos este bloque en esta edición de fin de semana de Proyecto One.
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3: El Servicio Meteorológico Nacional indica como pronóstico para Colón y la zona para este domingo soleado durante toda la jornada, 1 grado bajo cero de temperatura mínima, 11 de máxima. Para el lunes soleado, 0 grado de temperatura mínima, 16 de máxima, siempre con vientos leves del cuadrante sudoeste, después rotando el lunes al noroeste. Para el martes, parcialmente nublado, 5 grados de temperatura mínima, 15 de máxima. Para el miércoles, parcialmente nublado, 6 grados de temperatura mínima y 15 de máxima. Para el jueves, parcialmente nublado con 8 grados de temperatura mínima, 19 de máxima. Y para el viernes, parcialmente nublado, 8 grados de temperatura mínima, 16 de máxima.
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0: Iniciamos con Rosana y este Pati no estoy. Ella es Rosana Arbelo Gopar, nacida el 24 de octubre del 63 en las Islas Canarias. Es una cantautora española que se dio a conocer con su tema El Talismán. Esto que te propongo escuchar llegaría a estar puesto número uno en las listas de ventas en España y también en América Latina. Llega ahora la música en italiano con Jovanotti, año 1994, con este Pienso en Positivo.
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1: El disco se llamó Lorenzo 1994, séptimo álbum del cantante italiano Jovanotti. Este disco obtuvo disco de oro y disco de platino en Italia y en el resto de Europa.
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0: Lo que suena es Runaway con Jamiroquai. Lo que te propongo escuchar ahora es Robert Palmer con este Bad Case of Loving You.
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0: grandes canciones, edición tras edición, venimos seleccionando la mejor música de todos los tiempos. Se iba Robert Palmer, ahora te presento un lento de aquellos.
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estos minutos disfrutamos de dos lentos. Lo primero que te propongo escuchar es Forever Young de Alphaville. Es una canción que interpreta este grupo de synth pop y new wave alemán. Pertenece al álbum debut de estudio de Alphaville llevando el nombre Forever Young y fue lanzado en 1984. El sencillo fue un rotundo éxito en Escandinavia y en los países europeos de habla alemana en ese mismo año. A pesar de que no fue un sencillo europeo muy exitoso por este grupo y que no llegaría al top 40 de los Estados Unidos, tuvo tres lanzamientos individuales en su país natal. No obstante, sería que en los Estados Unidos llegaría a ser su éxito mayor. Se convertiría en una de las canciones más emblemáticas de esta banda alemana y posteriormente ha sido versionada por numerosos artistas. Vamos con otro lentazo. Llega Sting con Campos Dorados.

0: 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La radio te informa la hora. 4:19 minutos.
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0: 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Entramos en ese momento de tu vida donde lo extravagante, lo atrevido, lo cursi, lo singular, lo extraño, también fueron parte de vos. Te proponemos a esos momentos ponerle música. Fiesta, qué fantástica, fantástica esta fiesta. Hoy, en Proyecto One, recordamos momentos bizarros. ¡Ah!

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0: un tema mejor que el otro y nos vamos en el tiempo con este momento bizarro, con esta canción que fue exitazo de la agrupación Zapato Veloz, uno de los grupos musicales de pop español que en los 90 fue muy famosa con el Tractor Amarillo. Obtuvo éxito en el verano del 92 con ese tema y destacaron un tratar de temas de juventud de la época, la política o la actualidad del momento, así como del cine y de la televisión. Sonó este momentito medio bizarro en la radio con la agrupación Zapato Veloz.
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1: Qué hermosa canción, qué recuerdo. Bryan Adams, músico canadiense, que suena en esta edición con Cielo. Este vinilo es tremendo, año 1983, para esta placa que fue banda sonido de la película At Night in Heaven y fue después incluida en el álbum Rocklet de 1984. Fue lanzado como tercer sencillo de ese disco, alcanzó la primera posición en la lista de Billboard Hot 100 y la canción fue certificada como un disco de oro en Canadá en el año 85. Llega la gran Crystal Waters con Gypsy Woman.

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en la radio suena The Night Train, la agrupación Kadok, y le deja lugar ahora a Edwin Maya junto a Alicia para ir terminando el programa con Stereo Love.

0: así llegamos al final. Esto es todo lo que te propuse en este fin de semana. Grandes canciones, lindos recuerdos, muchos sonidos de todas las épocas, ¿eh? Pasaron hoy en la edición del fin de semana de Proyecto One. Nos escuchamos el lunes. Te mando un abrazo grande. Marcelo Alessandroni de este lado. Chau.
1: 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La radio te informa la hora. 4, 42 minutos.
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2: La radio te informa la hora. 6 en punto.
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3: El Servicio Meteorológico Nacional indica como pronóstico para Colón y la zona para este domingo, soleado durante toda la jornada, 1 grado bajo cero de temperatura mínima, 11 de máxima. Para el lunes, soleado, 0 grado de temperatura mínima, 16 de máxima, siempre con vientos leves del cuadrante sudoeste, después rotando el lunes al noroeste. Para el martes, parcialmente nublado, 5 grados de temperatura mínima, 15 de máxima. Para el miércoles, parcialmente nublado, 6 grados de temperatura mínima y 15 de máxima. Para el jueves, parcialmente nublado con 8 grados de temperatura mínima, 19 de máxima. Y para el viernes, parcialmente nublado, 8 grados de temperatura mínima, 16 de máxima.
4: Son las 7 de la mañana, temperatura 23 grados.
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0: 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La radio te informa la hora. 8:01.
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0: Eso es, y aquí estamos, queridísima audiencia de Emisora Colón de Domingos en Familia. Se vino el frío nomás, la heladita está brava, brava, 1.5 grados bajo cero tuvimos esta mañana como temperatura mínima, 1.5 bajo cero, y ahora estamos recién, creo, superando los 0 grados. Hasta hace un ratito teníamos 0 grados. Bueno, en este domingo 14 de junio de 2026, qué lindo que estemos todos aquí.
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0: Desde Colón, Buenos Aires, República Argentina, Emisora Colón, Domingos en Familia, iniciando nuestra emisión del 14 de junio.
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0: Señor.
1: Sí, señor.
0: Grande, grande, Facundo. Cuatro minutitos pasaron de las 10 de la mañana. Cero grado. 6 décimas, apenas superadito el cero en las 10 de la mañana.
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0: Bueno, es la época, ya estamos pisándole bien, bien los talones al invierno. Heladita bastante importante en la mañana de hoy. Hubo niebla la madrugada también. Bueno, esperemos que ya de ahora en más vaya mermando esta probabilidad de niebla. El Servicio Meteorológico Nacional, les cuento, da para mañana lunes, que será feriado nacional en conmemoración del fallecimiento del general Martín Miguel de Güemes, el héroe salteño argentino, y será feriado nacional, por lo tanto nosotros aquí, como siempre, feriado nacional, tendremos programación diferida, programación especial por el feriado nacional. Para mañana lunes, 0 grado de temperatura mínima, vientos que ahora están del sudoeste, mañana estarán del oeste, con bastante límpido el cielo, poquitas nubes para mañana lunes 15 de junio. Para el martes también escasa nubosidad, miércoles lo mismo, va subiendo un poquito. Para el martes 5 de mínima, 15 de máxima, la mínima sube. Para el miércoles 6 de mínima, para el jueves a la tardecita capaz algún poquito de lluvia.

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0: Vamos, vamos, que estamos llegando a un grado sobre cero. Vamos, vamos, que el solcito acompaña, ayuda. La hora 10, 14 minuticos. Nosotros jugando, jugando con nuestros oyentes. Si llamás al teléfono fijo, te atiende la contestadora. Allí dejás la respuesta a la consigna. Allí dejás tu nombre, apellido, dirección, tuyo y de las personas que quieras que... Ah, está muy fuerte esto, ¿no? Y las personas que quieren que ingresen a la urna, o sea, por el fijo... Es por contestadora. Yo voy, lo anoto, las anoto y participando en los sorteos, por supuesto. Hoy con H, H, H. Si llamás, te comunicás vía WhatsApp, como siempre, 2473-469267.
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0: Si te comunicas por mensajito de texto, como siempre, 469266 con H, hectogramo, hectogramo. ¿Cuántos gramos tiene un hectogramo? Hectogramo con H, hectogramo. ¿Cuántos gramos tiene un hectogramo? Pequeña, pequeña, nos contestás. Hasta la hora 12 tenés tiempo. Con nombre, apellido, dirección. ¿Cuántos gramos tiene un hectogramo con H, hectogramo? Hectogramo.

Ahora 10:18, Hectogramo, la consigna de hoy, Hectogramo, con nombre, apellido, dirección, Hectogramo, Jarabe de Palo, la chica de Ipanema, Ana Belén, Víctor Manuel, se vienen con Derroche.

Mucho más. Una heladita de aquellas. Hoy, Héctor. Ah, a propósito, Víctor saluda a su hija María Ignacia D'Angeli en el día de su cumple. Con todo el cariño, su papá Víctor saluda a María Ignacia D'Angeli desde el aero en el día de su cumple. Hectogramo. ¿Cuántos gramos tiene un hectogramo?

Buen día. Este no es de hoy. A ver, che. Este es de ayer. Hectogramo, correcto. Soy Nelly de la calle 42. Quisiera escuchar. Bueno, ahí irá. Lo ponemos en el lugarcito de los pedidos. Buen día, hectogramos, es una unidad de... Muy bien, Ana de la 46 me mandó toda la definición. Hola, hola, acá con los dientes. Meli, Amanda y Silvia de la 21. Te van a congelar los dientes. Chun, chun, chun, chun, chun, chun, chun. Cuéntame. Bueno, aquí estoy. María de la calle 7. Gracias a vos, María, por estar allí. Hola, buen día, buen día. Hectogramo, correcto. Alicia de la calle 12. Hola, buen día. Miguel, Silvia, Valeria y Gladys de la 22. Saludos para ustedes, familia. Hectogramo, hectogramo. Buen día, buen día. Paulina, Axel, Melina, Luis y Susana. De la calle 44, buen día, Oscar, precioso domingo. Pero qué frío, está todo blanco, aún todavía, sí. Ana y Rubén, zona rural, hectogramo, correcto. Un abrazo para ustedes.

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2: La hora 10:31, quisiera escuchar algo de Juanjo Abrego, muchas gracias. ¿Quién lo pide? Nelly, de la calle 42, ¿cómo no? Nelly, aquí está, como ristra, chacarera. Juanjo. En vivo.

En vivo ahí estuvo Juanjo Abregu, pedido por Nelly en Domingos en Familia, como Ristra Chacarera. Eso, la hora 10:36. Hectogramo, hectogramo. ¿Cuántos gramos tiene un hectogramo con nombre, apellido, dirección? Nos contestás hoy al teléfono fijo con contestadora. O sea, ya te contesta una contestadora y allí tenés que decir, somos, puede ser más de una persona, de calle tal, número tal, o de calle tal, nada más, nombre, apellido, dirección, para de esta manera poder ingresar a la urna y, ¿por qué no?, llevarte algunos otros premios que tenemos para hoy. Podés escuchar, estés donde estés. 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La mínima de hoy, 1 grado bajo cero. Que heladita de aquella, todo blanco. Hola, buen día, que heladita, ja, ja, ja, nos dice, sí, María e Inés, nos dicen, María Inés y Ricardo.

0: Teresa, Juana y Emilia también nos contestan correctamente de la calle 13. Teresa, Juana y Emilia. Casi digo la respuesta. Hola Oscar, buen frío y soleado día. Así es, día invernal ya, 6 días que comienza el invierno. Somos María del Carmen y Alejandra de la calle 14, Hectogramo. Y piden un tema. Tanguito. Ay, mamá, ay, mamá, qué frío que hace. Ay, mamá. La hora 10:38, comerciales, comerciales, comerciales, vamos. 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
0: 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Se viene, se viene, se viene Manolo Galván. ¿Quién? Por aquí me pedía Manolo Galván. María Inés y Ricardo. Debe pedir María Inés y Ricardo también. ¿Por qué no? Ahí está entonces... Manolo Galván en Domingos en Familia. ¿Dónde está? Aquí. Que empiece otra vez. Deja de llorar.

0: Ahí estuvo pedido por María Inés Beise y por Ricardo Manolo Galván. Deja de llorar,
1: 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En
0: una... 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

Jorge Valdés, pedido por María del Carmen. Jorge Valdés se viene en domingos en Familia Jorge Valdés con Darienzo.

0: Jorge Valdés de Arienzo, pedido por María del Carmen, salió un solo minuto de amor. Si estás llamando al 432-431-027 para contestar la pregunta, bueno, allí te contesta la contestadora automática, ¿viste? Entonces allí en la línea fija tenés que decir somos, puede ser más de una persona, de calle tal, nombre, apellido, dirección, y nos contestás la respuesta, nos contestás por supuesto la consigna de hoy. ¿Cuántos gramos tiene un hectogramo? Hectogramo con H. ¿Cuántos gramos tiene un hectogramo? Si llamás al fijo, te contesta la contestadora y tenés que dejar el mensaje. Nombre, apellido, dirección de las las personas que intervienen y participarán del sorteo del mediodía de hoy. Si lo haces por WhatsApp, 469267, por mensajito de texto, 469266, aquí precisamente tengo uno, hectogramo, ¿verdad? Correcto, ¿quién sos? Esther, de la calle 21.
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0: Hola, hola, Laura y Mario del Arbolito, hectogramo correcto.

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1: Twist, la hora 10:53. Estoy con más. Buen día, somos Mica, Nora y Marcelo de la 45. Correcta la respuesta, chicos, de la 45. Reinaldo, César, Micaela, Julián de la 54. Correcto, chicos, de la 54.
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1: 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Soy Beatriz de Boulevard 50.
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1: No sé si está bien. ¿Qué me dice Beatriz? A ver, voy. Bueno, Ectogramo tiene una nana. Somos Miguel y Graciela de la calle 49. Feliz domingo para ustedes también, queridos amigos. Oscar, Rosario y Bruno, Nicolás y Josefina y Mercedes de la calle número 40 de Colón, Buenos Aires, Argentina. Correcto.
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1: Ingresan también Norma de la calle 20, Jorge de la calle 18, Héctor de la 55, Eva de la 14, María Elena de la 20, Juan Carlos y Laura de la 55, Esther, mamá de Colón, Buenos Aires, Lucía y Valentina también de Colón, a la urna. Ectogramo

La hora 10:55. La temperatura. Lindo, está remoloneando. Bueno, a ver si la tengo actualizada acá. 5 grados ahora la temperatura en Colón. El solcito ayuda. No hay nada de viento en calma, dice. Nulo, prácticamente nulo. La humedad alta todavía, 90%.

Bueno, ahí estaba Memphis con Un Montón de Nada. En Domingos en Familia le falta poquitito, un minutito y casi nada para las 11 de la mañana. Tengo pedido a Luciano Pereira. Laura y Mario están pidiendo a Luciano Pereira.

0: Laura y Mario del Arbolito programaban en Domingos en Familia a Luciano Pereyra, Si no es muy tarde. 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
0: ¿Qué pasó? 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

0: Así estuvo entonces en Domingos en Familia la presencia de Roberto Carlos con Cabalgata.
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La hora 11:16, la consigna de hoy, hectogramo con H. ¿Cuántos gramos tiene un hectogramo? Si te comunicaste con nosotros vía línea fija 431027, 431027, te contesta la contestadora automática y dejas tu nombre, apellido, dirección, quiero participar, y nos das la respuesta a la consigna. Bueno, si no das la respuesta, sí, porque querés participar. Bueno, quienes entran, Esther ya lo había pasado, Mama, lo pasé, Juan Carlos y Laura, lo pasé, Lucía y Valentina, María del Carmen, de la 39, sí, había pasado, hasta Lucía y Valentina, María del Carmen, de la 39, Alicia, de la 18, Dora y Victoria, de la calle 54, Mercedes, de la 56. ¿Tengo más por acá? Hola, Oscar, buen domingo. Somos Rosario, Bruno, Nicolás, Josefina, Mercedes, de la 40, hectogramo, correcto. Hola, Oscar, buen domingo. Para vos somos Elsa y Jorge, del barrio Mirador del Lago. Un hectogramo equivale a unos gramos. Muy bien. Y ahí te comparto... ¿Qué dice mi prenda? ¿Qué me pasa? Bueno, hectogramo es una unidad de medida de masa o peso que equivale a gramos. Muy bien. Janina y Sebastián, de la calle 9. Muy bien, los chicos del Boulevard 9, de la avenida. Hola, buen día. Hectogramo es una unidad de medida que equivale a gramos. Sofía, Valentina y Donato, de la calle 58. Buenos días. Nora y Noemí, de la 18, hectogramo, correcto, chicas. Natividad de Noelia, las dos, de la 127, y Luis, de la calle 43. Jorgito, y no sé si lo tengo, Jorge. A ver, che, vamos a anotar. Este Jorge pide cada cosa. Me parece que no lo conozco, Jorge. Así que no sé si lo tengo. Buen día. Frío pero soleado, si se puede escuchar. Ah, me parece que me estás pidiendo siempre lo mismo, pequeño o pequeña. ¿Quién sos? Bueno, cambiamos. Este ya te lo vengo pasando. Singara por Divari. Muy bien. Hilda, Telmo, Romina, Maggie, Dalmito, Susana. Está de paseo por Colón, Susana. Bueno, bienvenida. Seguramente tendrás un buen y dulce trato de la gente de la calle 46. Bienvenida, Colón, que tengas una linda estadía. Susana, que es de Lanús, que escucha siempre y que hoy está aquí de paseo. ¡Qué grande! Bueno, con algo hay que sufrir, Susana. Bueno. Buen día, Oscar y equipo, buen domingo. Un hectogramo tiene gramos. Elsa y Laura, de la calle.

Hola Oscar, soy Josefina, Ana, Jorge, Bruno, de la 13. Electogramo es una unidad de masa de que equivale a... Correcto. Hola, buen día, quiero participar de los sorteos. Gracias, puede pasar un tema de Juanes. Espera que voy a...

Nicolás, Nicolás, pero me falta tu apellido, Nicolás. Con nombre, apellido y dirección, no me hace falta el documento. Nicolás, que me estás pidiendo a Juanes. Me falta tu apellido. Nombre, apellido, dirección, la consigna, hectogramo con H. ¿Cuántos gramos tiene un hectogramo? El hectogramo equivale a gramos, correcto. Catalina y Noelia de la calle 12. Somos José y María de la calle 13. Muchas bendiciones para ustedes también. Nancy y Nelly de la calle 45. No, me parece que no lo tengo este. La mesa de un bar. ¿Qué pasa esta tarde?

Nosotros estamos como siempre hasta la 1 de la tarde, todos los domingos, de 10 a 13, 180 minutos, que nos reconfortan semanalmente por tenerte a ti, y a ti, y a ti. Eso, bailando el rock, ¿por qué no bailando el rock? Rock, dije, rock. ¿Qué pasó? ¿No quiere salir el rock? Ahí está. Un clásico de Elvis, Perro Feroz.

0: Perro feroz, Elvis Presley, la hora 11:20, 11:30, ponele, faltan 2 segunditos, ahí cae la hora 11:30, arriba con los faroles.
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0: 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Esto es para toda la muchachada de Colón, la zona, y quienes nos sigan por nuestra página en internet, Domingos en Familia.
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0: Están ingresando a la urna porque nos contestan correctamente. Acá tengo un amigo que me escribió en mi celu. Pedro Oscar, de la calle no sé cuánto, de Colón. Ahí está. Bueno, pero creo que está por acá otra vez, ¿eh? Esperá que... Un ectogramo correcto, María Inés, de la calle 45. Buen día, Oscar. Soy, acá está. Buen día, Oscar. Soy Pedro Oscar, de la 45. Un ectogramo. Que tengas vos también, amigo. Un hermosísimo domingo. Nicolás, de la 54. Un ectogramo es una unidad de masa del Sistema Internacional de Unidades. Correcto, Nicolás. Y me dice también... ¿Cuántos gramos tiene un hectogramo? Esa es la consigna de hoy. ¿Cuántos gramos tiene un hectogramo? Buen día, Oscar, que tengas un día lindo. Hectogramos es una unidad de masa, con sistema métrico decimal. Daniela y Gabriela y Graciela de la 20, que tengas un hermoso día del padre el domingo que viene. Bueno, gracias. Y para todos los compañeros del estudio. Muy bien.
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0: Lucía, Nahuel y Rufina de la 21. Un hectogramo es una unidad de correcto. ¿Cuántos gramos tiene un hectogramo?
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0: Qué lindo que estés allí. ¿Por dónde nos seguís? ¿Por la 91? ¿Por la internet de la página online? www.emisoracolón.com.ar. Estés donde estés.

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0: Orellana Luca con Milagro del Tiempo en Domingos en Familia, la hora 11:47. 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

0: Estuvo pedido, pero la verdad que se me ha traspapelado la persona que lo pidió. Bueno, para ella o para él, pero para ella me parece que fue volverte a ver Juanes y sí, para vos entonces, con mucho gusto, como siempre, todos los pedidos que estamos complaciendo, en este caso sobre la hora 11:53. Te quedan y 54 ya, 6 minutos para poder ingresar a la urna con nombre, apellido, dirección. Nos contestás qué es, bueno, qué es, no. ¿Cuántos gramos tiene un hectogramo? ¿Cuántos gramos tiene un hectogramo? También nos contesta quién. No, no tiene 400. No, no tiene 400. No tiene 400, no tiene 200, no tiene ni 200 a 300, no. ¿Cuántos gramos tiene un hectogramo con H? Hectogramo, ¿cuántos gramos tiene un hectogramo?
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0: No lo tero sin ti, cuando está por caer dentro de 2 minutos y medio, la chicharra. El top de las 12 para de esta manera entonces dar fin a la recepción de respuestas. ¿Cuántos gramos tiene un hectogramo? Si nos está llamando al fijo 431027, allí te atiende la contestadora automática. Por lo tanto, después de que deje su mensaje, después de escuchar la señal, ahí entonces decís soy o somos de la calle tal número tal, o de la calle tal entre tal y tal. Cada persona es un papelito aparte, así que todos tienen la misma oportunidad de nombre, apellido y dirección, todos tienen la misma oportunidad de participar y poder ganar algunos de los premios de hoy. 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
0: 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Bueno, la hora 12 en la República Argentina, ya la hora 12, un minuto. Cerramos entonces la recepción de respuestas. Un hectogramo equivale a 100 gramos. Un hectogramo, 100 gramos. Esa es la respuesta correcta que la mayoría, salvo alguna excepción, nos dio como correcto en la mañana de hoy. Está hoy enseguidita con los sorteos. Antes tengo que pasar a la urna a todas y todos los que me han quedado sin pasar todavía. Un momentico entonces. Mientras está sonando Pedro y Pablo con aquella recordada Marcha de la Bronca.

Bueno, la hora 12:05 han ingresado también Simón, Paulina y Rufina de la calle 13. También han ingresado Cristina y Santiago de la calle 44, que me quedaban. Muy bien, a ver quién es más. Por aquí tengo a... tengo que anotar ya a Jessica y Carlos y Gonzalo y Julia, Uriel y Juana de la 11. Muy bien. Mónica de la calle 23, correcto. Rosana y Ricardo de la 56, ya estoy anotando a todas y todos. Nicolás de la calle 54, una llamada perdida. María Inés de la 45. Buen día, Oscar, feliz domingo. Yani de la 14. Hola, Yani. Ya estoy. Momentico, ahí estoy. Anotando a todos. Acá. A la urna. Ahí estoy, ya estoy.

Bueno, ahora sí me queda un pedido de Roberto, que va a ir después de los sorteos. ¿Quién entró por aquí también? Ángela y Margarita de la 46. Ahí está. Ángela. Margarita. Ahí estoy, entonces. Papelito a la urna. Ahí estamos. Revolviendo, mezclando, Oscarcito. Ahí estoy, mezclando bien. Mezclando. Ahí voy. Muy bien. Ahí estamos con los sorteos de hoy, entonces. 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Muy bien, muy bien, muy bien. 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Uno. 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Otro para una suculenta. Una suculenta para Esther Tausi de la calle 21. Los regalitos de Vivero Rosita. 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Muy bien. 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
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Del Bazar del Bicho, ahí voy. María Inés Kelly de la calle 14, María Inés Kelly de la calle 14 se está llevando el regalito del Bazar del Bicho.

Bueno, seguimos, seguimos, seguimos. 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Ahí voy, aquí atrás. Por no mirar, casi se me cae la urna. Bueno, ahí voy. Catalina Salgado, de la calle 12. Catalina Salgado, de calle 12, se está llevando hoy el obsequio de Eco Pollo. Te recuerdo que los vales, para que pases a buscar los premios de los auspiciantes que participan aquí, hoy hasta las 12.45, y si no podés venir hoy, durante la mañana de la semana. Durante la semana, mejor a la mañana, ahí está. Mañana no, mañana es feriado nacional. Estaremos capaz cerca del mediodía mañana, sí, pero bueno, por las dudas, seguro martes a viernes. 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Acá voy. Y acá, salieron dos. Y bueno, ahí están los dos. Dora Lizarralde, de Colón. Y Mercedes Lucero, de la 56. Dora Lizarralde y Mercedes Lucero son los últimos dos que tenía. Son las ganadoras de los regalitos del taller protegido Colón. Pasé todo muy bien. Hasta la 1:15 entregamos aquí. Bueno, repito, entonces, de la casita de Virginia para Graciela Bijarra, de la calle 20. De Vivero Rosita, un cactus para Santiago Sequeira. Una suculenta para Esther Tausi. Del Bazar del Bicho para María Inés Kelly. De Eco Pollo para Catalina Salgado. Del Taller Protegido para Dora Lizarralde y para Mercedes Lucero. Muy bien, cumplo con un pedido musical que tengo de parte de Roberto de la 14 con Jorge Falcón.

0: Jorge Falcón pedido por Roberto. Ninguna. Sobre la hora 12:20, en un ratitito, ya estamos con las apostillas de Cookie.
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0: Las zapotillas con Cookie. Buen día. Te saludamos en este mediodía del domingo. Buen día.
1: Buen día. Buen día para todos. Vamos a redondear lo que nos quedaba del círculo italiano en básquet, siguiendo la historia del básquet en Colón. Habíamos ya enumerado lo que acontecía entre círculo italiano, hispanoamericano y otros equipos en lo que se refería a partidos un tanto amistosos. En cuanto se refería a la presentación de los mayores, habíamos hablado de la época de Ricardo Bonello, de Mira, el de Wilright, que venía a jugar a Colón, y en fin, esa época previa que ya habíamos definido. Entramos ahora en lo que fue la Asociación del Básquetbol de Colón. A partir del año 50-55, Círculo se formaba esencialmente bajo la base de Héctor Osvaldo Verola, el mago, como le decían en el fútbol. Un hombre que fue jugador, director técnico, periodista, y que intervino incluso en las comisiones del Círculo Italiano. Así, Verola se configuró como uno de los capitanes y mandantes del equipo superior del Círculo Italiano. Jugaba esencialmente con dos jugadores técnicos, que eran Wilfredo Casella y Carlitos Bertone. Carlos Bertone, fallecido ya, lo mismo que Casella, eran los técnicos que manejaba Verola. Después nos sumábamos Rubén Torres, el cuñado de Willy Barani, el fotógrafo y director de masas dentro del círculo. Rubén Torres, ¿y quién les habla? ¿Qué nos turnó?

0: vamos por nuestras diferencias físicas y nuestras diferencias de juego, nos turnábamos según lo especificaba Verola. Conmigo, porque se basaba en la velocidad mía para disparar adelante, y Torres, que hacía las veces de jugador como llave para Casella y para Bertone.
1: ¿Estaba Pachuquino en ese equipo también, Osvaldo? No, todavía no.
0: Todavía no. Entró un poquito después. Ajá. Lavatelli, Pachuquino Lavatelli, otro recordado, jugó atrás la base con Verola, un poco después. Se sumaban también el Vasco, Eduardo Errasti, Guillermo Sequeiro, el doctor Guillermo Sequeiro, el abogado, que participaba en distintos equipos y en distintas circunstancias. Roberto Ayastuy, el Vasco Ayastuy, que desempeñaba otro papel fundamental junto con nuestro hermano Ricardo Bobet. Ricardo había jugado pocos partidos porque se dedicaba, trabajaba en el banco, y el recordado Alfredito Castaño, o Castagno, como según le decían, Alfredo Castagno. Después se fueron agregando otros como Oscar Navas, que hacía de delegado, don José Quagliardi, que era el encargado de mantener la cancha. Ya el círculo tenía cancha cerrada, la cancha que después fue cine social, y el técnico, el que comenzó, era Lucas Lenar. Lucas Lenar, campeón provincial con Pergamino, con el seleccionado de Pergamino, era un técnico que enseñó mucho básquet ahí en el círculo. Después lo hizo posteriormente en Racing, y actuaba como representante, como delegado ante la asociación, otro recordado gran dirigente, Eliseo Francescangeli. Estamos hablando de esa época en que posteriormente Círculo se fue armando en las distintas series, categorías. Tenían la segunda, jugaba como preliminar de la primera división, generalmente se jugaba de noche en verano. Fue así como se redondeó la idea de Ángel Baratti, Angelito Baratti, que fue luego dirigente de empresas locales, y de esa manera se fue armando todo el equipo que jugaba los campeonatos de la asociación. Bueno, con esto hemos redondeado Círculo Italiano y ya nos queda para la próxima el Club Hispanoamericano, el club mayor en cantidad de jugadores, en cantidad de equipos que participaban, porque era sin duda el club, el único club que mantenía siempre el básquet en nuestra ciudad y el mayoritario en cuanto a participantes. Eso es todo.
1: Perfecto, nos reencontramos entonces el próximo domingo, después de los sorteos de Domingos en Familia. Hasta entonces, gracias.
0: Gracias.
1: 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Mañana les recordamos, mañana lunes, feriado nacional, estaremos con programación diferenciada por el feriado nacional en que se recuerda, se conmemora a Martín, al general Martín Miguel de Güemes, en un aniversario de su fallecimiento.

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0: 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Esto es para toda la muchachada de Colón, la zona, y quienes nos sigan por nuestra página en internet, Domingos en Familia.
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0: Con muchísimo gusto estuvimos desde calle 22, número 610 de Colón, provincia de Buenos Aires. Canal de frecuencia modulada 90.1 MHz. Esto fue Domingos en Familia por Emisora Colón.
1: Sí. Se terminó.
0: Reencontramos dentro de 7 días para disfrutar de estas horas del domingo por la mañana en familia por Emisora Colón junto a nuestra queridísima Legión de

En nombre de todos quienes componemos el staff de este programa familiar por Emisora Colón, nos despedimos entonces hasta el próximo domingo desde la hora 10 en familia junto a

0: La radio te informa la hora. 13, 2 minutos.
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2: El pronóstico del Servicio Meteorológico Nacional para Colón y la zona para este lunes: parcialmente nublado a soleado, temperatura mínima 0 grado, máxima 16, vientos leves del oeste. Para el martes, parcialmente nublado a soleado, 5 grados de temperatura mínima, 15 de máxima. Para el miércoles, parcialmente nublado, 6 grados de temperatura mínima, 15 de máxima. Para el jueves, nublado, probabilidad de alguna precipitación por la tarde, 8 grados de temperatura mínima, 15 de máxima. Para el viernes, parcialmente nublado, 8 grados de temperatura mínima, 15 de máxima. Y para el sábado, parcialmente nublado, 7 grados de temperatura mínima y 15 de máxima.
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0: Abrimos el ranking con el último disco de Trueno, colaboración junto a María Becerra, 90s.

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0: Ingreso.
1: Gente corriente, ya salió el lanzamiento entre Manuel Carrasco y Juanes en el puesto 36. Se trata del nuevo disco de Manuel Carrasco, Pueblo Salvaje 1. 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
1: ¿Qué hacemos, Andrés, con esta gente?

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4: La radio te informa la hora. 13:32 minutos.

¿Cómo les va? Bienvenidos. Qué placer volver a encontrarnos, sí, en un fin de semana, en este Retro Parade, en este viaje por el tiempo. Es un lugar donde nos encontramos a disfrutar buena música, a celebrar el día de hoy, a celebrar que estamos vivos. Fin de semana mágico, ¿sí? Nos plantamos en este 13 y 14 de junio y vamos a vivir 5 horas seguidas a pura pasión. Vamos a recorrer distintos momentos, distintos años, desde los 70 hasta el día de hoy. Vamos a disfrutar desfiles que te van a sorprender. Son 10 desfiles temáticos, cada uno tiene canciones que te van a hacer disfrutar del momento, que te van a hacer celebrar la buena vida y la música, porque acá no solo escuchamos música, la celebramos que estamos vivos, disfrutamos del momento, descubrimos, claro, secretos que están guardados tal vez en tus canciones favoritas. Así que prepárate, servite una bebida espirituosa de repente, deja que la magia empiece a desfilar en este Retro Parade, que tiene de todo. Y en un ratito nada más, aquí tenemos las reinas de las pistas, las voces femeninas, un desfile a pura elegancia, así es, con mucho poder, con mucha seducción, porque ellas no solamente cantaron, ellas conquistaron el mundo y nos enseñaron a bailar y a disfrutar de sus grandes canciones. Todas divas, ¿eh? Sí, así vamos a comenzar con las reinas de las pistas aquí en este Retro Parade, en este fin de semana. Te damos la bienvenida. ¿Y qué vamos a tener? Tendremos a Donna Summer, tendremos a Cher. Estará Gloria Gaynor. Tendremos a la reina del pop, a Madonna, o a alguna Adele. Estarán los ABBA con esas voces femeninas tan bien manejadas. Todo esto en este primer bloque. En el Retro Parade comenzamos este programón. Así es. Reinas de las pistas, voces femeninas, divas. En este 13 y 14 de junio, prepárate para vivir el Retro Parade del Club Retro.

Hot Stuff, qué canción, ¿no? De ella que buscaba la pasión. La reina del disco unió la música dance con la guitarra rockera, le invitó a Jeff Baxter y levantaron un premio Grammy. Demostraron que las chicas solamente quieren encender la noche y quieren disfrutarla. Donna Summer haciendo Hot Stuff allá por el año 1979. Uno de los grandes y una versión extendida de La Reina de la Música Disco. En 1978, un año antes, Gloria Gaynor sobrevivió. I Will Survive.

En este fin de semana disfrutamos solo buenas canciones. Era Believe de la mano de Cher y la fiesta continúa, sí, así es. Divas, reinas de la pista, reinas del pop, en este caso la reina del pop. En el año 1984, canción incluida en el disco Like a Virgin, ella es Madonna, paralizó el mundo entero con ese vestido de novia, ese cinturón que decía Boy Toy, ¿se acuerdan? Madonna, producida por Nile Rodgers, esto es Material Girl.

Una chica material, decía la reina del pop Madonna. Estamos en el Club Retro, estamos en este fin de semana increíble en el Retro Parade y se sube del otro lado este cuarteto sueco. ¿Se puede mezclar pop sueco en el calor de Miami? Sí, y la respuesta fue este Bulebu que fue grabado en los estudios Criteria de Miami. Claro, trataron de empaparse del sonido de los Bee Gees y lograron este temazo, Bulebu.

0: Estamos escuchando la música con ABBA. Esto era Voulez-Vous. Se quedan con nosotros. Hay mucho más Retro Parade en instantes.
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0: puesto 30.
1: J Balvin y Ryan Castro, temazo, Palagua, que sigue escalando puestos. Estamos en el puesto 30 y abriendo camino a las 30 canciones principales de toda la semana.

Otra de las grandes novedades que nos trajo el mes de junio es que el mismísimo Bizarrap se suma a Toy Story 5, presentando su voz al personaje Santa de Jardín para el doblaje en español. Además, en la película lo vamos a escuchar compartir una escena especial con un personaje interpretado por Bad Bunny. Así que hay mucha expectativa y te lo contamos todo en Ranking Latino.

lanzamiento de Ozuna y posible incorporación a la lista del ranking, el puertorriqueño lanzó Mi Yo de Antes, una canción donde vuelve a su faceta más romántica. El tema habla de secuelas de una relación tóxica y de cómo el amor puede cambiar a una persona. La canción tiene videoclip, se grabó en Puerto Rico y suena en Ranking Latino.

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3: Te propongo comenzar un nuevo desfile con las canciones Abre Pistas, los himnos que encendieron la noche en los 70, en los 80, en los 90, en el 2000 y pico acá. En vivo, junto a sus hermanos, qué manera de comenzar este Abre Pistas, canciones magnéticas, esos temas que sentías electricidad en los pies. No pares hasta conseguirlo, Michael Jackson.

It's a celebration, es una celebración y nosotros hablamos de celebración y este título dice todo. Se suben a nuestra pasarela de cada fin de semana los Kool & The Gang, año 1980, una creación del himno oficial de cualquier fiesta del planeta. Celebration, el buen hecho de vivir la música. Seguimos con un single del año 2014, abre pista hasta total, sí, Uptown Funk, de la mano de Bruno Mars y Mark Ronson. Pasado y presente se dan la mano. Temazo, escuchá.

Y seguimos por la década del 2000 y en este caso año 2013, Get Lucky de Daft Punk con Nile Rodgers. La voz invitada de Pharrell Williams y los Daft Punk la grabaron de forma analógica para poder recuperar ese sonido de la década del 70, ¿no? Y esta canción es un canto a la buena suerte, Get Lucky, tenés suerte, temazo. Llega Le Freak. Con ustedes, Chic, año 78.

Grandes versiones, Le Freak de la mano de Chic, aquí en el Club Retro, en esta pasarela que no se detiene y tampoco se detendrá porque llegan ellos, se suben a la pasarela. Los hermanos Gibb, señoras y señores, tema inolvidable, Staying Alive, manteniéndose vivo, Bee Gees.

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Lo mejor de la bachata en el ranking, te cuento que ya se estrenó el videoclip de Ay San Miguel entre Romeo Santos y Prince Royce. Una canción que celebra las raíces y la identidad dominicana a través de su cultura, de colores y las costumbres que marcaron sus vidas. El tema forma parte de su álbum en conjunto, Better Late Than Never, y muestra una faceta más personal de ambos cantantes, conectando con la bachata de sus orígenes y transmitiendo un mensaje de orgullo por la cultura que los inspiró.

0: Quizás Grupo Marca Registrada dice presente en la lista del ranking latino, este es su último sencillo y ya escala en el puesto 32.
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5: La radio te informa la hora. 15, 24 minutos.
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7: Prepárate porque comienza un nuevo segmento en este Retro Parade, las realezas del rock. Vamos a escuchar bandas increíbles, estadios llenos, camperas de cuero, riffs inolvidables, realezas del rock en vivo con YouTube. Año 1984, así comienza este nuevo desfile de canciones. Inspirada en Martin Luther King, aquí está este Pride in the Name of Love. Aquí suena Orgullo en el Nombre del Amor.

Orgullo en el nombre del amor, el amor hacia el otro, ¿no? Tremenda canción, una causa justa, decía por allí Bono en el año 1984. Tenemos un programa increíble, tenemos unas canciones tremendas, realezas del rock, guitarras e historias épicas. Y si ponemos otro ladrillo en la pared...

Ahí estaba sonando We Don't Need No Education, una rebelión escolar, tal vez la más famosa del planeta, en el año 1979 del disco The Wall, Another Brick on the Wall Part 2, otra canción icónica, otra realeza del rock, en este caso con Pink Floyd en 1979. Y vamos a la década del 80. Si bien el tema comenzó con un ritmo de reggae en el 76, muchas tomas más tarde y tal vez unos años más, en el 81, Keith Richards le dio un zarpazo rockero tremenda a esta canción y, bueno, llegó perfecto para activar el fin de semana del Club Retro con la banda más longeva y peligrosa del planeta. Llegan al club. Año 81, Start Me Up, Enciéndeme. La versión del 81, ¿no? Aquí están los Rolling Stones, se quedan con nosotros. ¡Qué fin de semana! Realezas del rock.

Enciéndeme, Start Me Up, decían los Rolling Stones. Aquí realeza, una realeza tras otra. Y de los Rolling Stones pasamos a ellos, que dicen Dulce Niña Mía. Son los Guns N' Roses. Es la banda liderada por Axl Rose aquí, en esto que es el Club Retro, la máquina del tiempo, el Retro Parade. Se suben. Esa guitarra que habla de la mano de el señor Slash, ¿no? Con Axl Rose y mucho más. Dulce Niña Mía. Realezas del rock en el club.

Sweet Child O' Mine, dulce niña mía, decían por allí los Guns N' Roses. Señoras y señores, realezas en el día de hoy. Y esto no termina, ¿no? Porque llega otro clásico de clásicos. En el año 1976, Las Águilas llegaron hasta el Hotel California. Una obra que es una metáfora sobre los excesos del éxito en Hollywood. Un solo de guitarras cruzadas que está considerada al final uno de los más grandes riffs de todos los tiempos. Aquí está, viajamos al 76 y nos vamos al Hotel California. En un ratito hay más canciones. Estamos desfilando sobre la pasarela. Sí, más optimista del mundo, ¿eh? Una celebración tras otra en el Retro Parade del Club Retro.

Hotel California de la mano de The Eagles, año 1976. Estás en el Retro Parade, estás en el Club Retro. Señoras y señores, faltaban ellos, faltaba The Police, la banda liderada por Sting. Aquí suena Every Breath You Take arriba.

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0: Puesto 25.
1: La culpa, Isabel Pintos, compitiendo en la lista del ranking desde el puesto 25.

En el ranking también suenan lanzamientos del rock nacional. En este caso no puedo desaprovechar la oportunidad de contarte que Las Pelotas lanzó Sin la Piel, un nuevo adelanto de su próximo disco que verá la luz el 11 de septiembre. La canción invita a reflexionar sobre la importancia de comunicarse de forma auténtica y fortalecer los vínculos humanos, dejando de lado las máscaras sociales.

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6: Llega otro segmento, otro desfile y canciones de amor en, y de danza en francés. Un concepto diferente, un viaje bohemio. Vamos a París, hablamos el idioma del amor. En este Retro Parade, en este fin de semana, se apodera de la pista de baile ahora Desireless, año 1986, con este tema. Cuando decís armás las valijas y viajás por encima de los océanos, estética andrógina, un ritmo synthpop que te hipnotizaba. Aquí suena Voyage, Voyage, viajar, viajar. Sí, señores. En un ratito vamos a tener aquí también a Franz Gall haciendo Ella, Ella, Ella. Tendremos a Joe Le Taxi, temazo de Vanessa Paradis y mucho más. Sí, estás en el Retro Parade.

Ahí estaba Desireless haciendo este temazo, Voyage Voyage, nosotros seguimos con vos. Quédate. Franz Gall en el año 1987. ¿Sabías el origen de este tema? Es un tributo a Ella Fitzgerald y a la lucha por los derechos humanos. Una canción alegre, contagiosa, que tiene mucha onda y que te invita también a celebrar la diversidad de la vida. Ella, Franz Gall, arriba el volumen, subí.

0: Una versión distinta, ¿no? Sí, homenaje a Ella Fitzgerald, Ella L-L-A, France Gall, gran canción. Y Vanessa Paradis, con solo 14 años, compuso una canción que te contó una historia real, la de un taxista parisino que conocía a todos los clubes de la ciudad de jazz, ¿no? 3 meses estuvo en el primer lugar en Francia, lanzaron a la fama mundial a esta leyenda del pop. Vanessa Paradis, Yo le taxi.
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La vida en rosa, temazo, aquí, tema que cantó Edith Piaf, ¿no? En este caso por Grace Jones, editado allá por el año 1977. En el Retro Parade subía Grace Jones y bailábamos un montón. Como seguimos bailando con este clásico, ahora del 86. ¡Qué temazo! C'est la quat. Una delicia pop que dice que hay que disfrutar de la vida. Aquí estamos. Es como el algodón. Esta canción está para vos. En el Retro Parade del Club Retro, en este segmento donde celebramos la música de Francia. Íbamos a ponernos en el segundo lugar el bloque, pero al final no sé por qué.

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0: Ángela Torre sigue consolidándose como una de las nuevas figuras del pop argentino. La cantante anunció su gira nacional No Me Olvides, con la que va a recorrer distintas ciudades del país presentando en vivo su álbum debut. El anuncio llega después de una serie de shows con entradas agotadas, confirmando el gran momento de Ángela Torres en Argentina.
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1: Una nada más, Mike Towers, desde el puesto 18. Este artista la rompe y ya compite entre los 20 éxitos principales de la semana.

0: Bruno Mars dentro de la pelea del top 20 del ranking latino. Las principales canciones están acá. Lo arriesgo todo.
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4: ¡Qué desfile increíble! Comenzamos un nuevo desfile, ahora con duetos icónicos. Amor y complicidad en el micrófono. Cuando dos estrellas se juntan, es como que se brilla más fuerte, ¿no? Mira cómo comenzamos. Con John Travolta y Olivia Newton-John, fueron pareja real e histórica en el año 78. You are the one that I want.

Esto formó parte de la película Grease, ¿no? Destituyó a todo lo que se había vendido antes fuerte. 15 millones de copias, sí señores. Y aparte, lleno total en todos los cines del mundo para ver esta pareja tremenda. Que decían, tú eres todo lo que quiero, you are the one that I want, año 1978. Amor y complicidad, dos grandes que se juntaron también y cantaron juntos, cómplices totalmente. Comenzaron con una noche de vinos y empezaron a zapar en Suiza. John Deacon creó un riff muy fuerte, un riff de bajo, tal vez el más famoso del mundo. Casi se lo olvida en la cena, se lo recordó David Bowie el día siguiente. Grabaron con la voz de Freddie Mercury y David Bowie y jugaban a ver quién era el que cantaba mejor y más alto. El resultado, esta genialidad, Under Pressure.

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Duetos, canciones icónicas, Under Pressure, eran David Bowie y Queen, año 1981, y esto continúa con otro temazo para que disfrutemos juntos. Esto es Amor Eterno, Endless Love, Diana Ross y Lionel Richie.

Pura complicidad con ellos, con Elton John y Kiki D haciendo Don't Go Breaking My Heart. Qué temazo, otro tema inolvidable, un dueto único. Elton John quería recrear el sonido alegre de los viejos dúos de Soul. Grabaron sus voces por separado en distintos países, pero escuchá el ensamble, esta magia, esa mezcla. Fue un himno bailable inmediato y un track que ilumina y te hace sonreír, ¿o no? Otra canción que fue una devolución de la participación de Paul McCartney en Thriller. Michael Jackson, Paul McCartney, para el disco Pipas de la Paz. Este tema fue grabado en el año 83 y se llama 666.

666, Michael Jackson, Paul McCartney. Nos vamos a otra de película. ¿Sabías que los productores de la película Reto al Destino o Un Gentleman y su ejecutiva odiaban la canción y no querían incluirla hasta que escucharon la versión de Joe Cocker y Jennifer Worms? Se llevó el premio Oscar. Esto es Up Where We Belong, año 1982.

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0: Maluma y Vele despliegan los poderes. 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

Carlos Santana y Becky G presentan Mi Gran Amor. Se trata de una emotiva canción que aborda la realidad de los inmigrantes latinos en Estados Unidos. El tema cuenta historias de esfuerzo, separación familiar y esperanza, poniendo foco en los desafíos que enfrentan muchas familias migrantes.

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1: Puesto 11, Si te vas, 2.0, sigue escalando. La canción de Litquila junto a Paulo Londra, Kea y Rama.

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4: La radio te informa la hora. 18, 2 minutos.
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7: Comenzamos un nuevo desfile, señoras y señores, la fiebre de los sábados por la noche, los dorados 70, luces de neón, pantalones tipo pata de elefante, ¿no? Pistas iluminadas desde abajo, ¿acaso? Aquí están todos ellos. Comenzamos en el año 1976 con una canción que hace arder la pista y se llama Disco Inferno. Fue inspirada en una película clásica que llamaba The Towering Inferno. Aquí dice Burn, Baby Burn, una canción tremenda para disfrutar. Qué fin de semana, qué Retro Parade presente. Quédate acá, te cuento que no te vas a poder mover. Presentamos este nuevo bloque en el fin de semana más esperado.

Era Trumps con Disco Inferno. Seguimos juntos. Otro tema sonó con Wood. Año 1979. Era un tema de Soul del 66 que la reinventaron con luces estroboscópicas y la voz salvaje de Amy Stewart. Aquí está, alcanzó el primer lugar y se sube a la pasarela perfecta de este Retro Parade año 79. Amy Stewart golpea la madera para que le traiga buena suerte. Knock on Wood.

Estabas escuchando YMCA, estabas escuchando a los Village People, año 1978, con este bloque de fiebre de sábado por la noche, dorados años 70, comienzos de los 80 alguna también, temas que te hicieron bailar, temas que te hacen disfrutar. Mira, nos quedaron un montón afuera, estoy dándome cuenta. Estábamos pensando, Patrick Hernández con Born to be Alive, ¿no? Bueno, esto es Boogie Wonderland de la mano de Earth, Wind & Fire, año 1979. Super Freak de Rick James. Uy, un montón, dale. Nos quedaron muchas afuera. Boogie.

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6: El pronóstico del Servicio Meteorológico Nacional para Colón y la zona para este lunes: parcialmente nublado a soleado, temperatura mínima 0 grado, máxima 16, vientos leves del oeste. Para el martes, parcialmente nublado a soleado, 5 grados de temperatura mínima, 15 de máxima. Para el miércoles, parcialmente nublado, 6 grados de temperatura mínima, 15 de máxima. Para el jueves, nublado, probabilidad de alguna precipitación por la tarde, 8 grados de temperatura mínima, 15 de máxima. Para el viernes, parcialmente nublado, 8 grados de temperatura mínima, 15 de máxima. Y para el sábado, parcialmente nublado, 7 grados de temperatura mínima y 15 de máxima.
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1: El New Wave y el Synth Pop tienen muchos éxitos en la década del 80. Se revolucionaron las máquinas con mucho corazón, los sonidos de los peinados raros, nuevos, y los sintetizadores dominaron el mundo. Bienvenidos al Synth Pop y el New Wave en este Retro Parade. Comenzamos en 1983. Este fue el maxi single de 12 pulgadas más vendidos de todos los tiempos. Es de New Order. Tiene esta intro de una batería electrónica diseñada para que las máquinas tocaran solas mientras la banda iba ingresando y descansaba, ¿no? Abrían el show de esta manera. El sonido se transformó en la máxima celebración de la pista. Lunes triste, Blue Monday, con ustedes New Order, año 1983. Un nuevo desfile comienza en un ratito, llegan ellos que están preparados allá atrás, los Aja, y luego de Pet Mode, y luego mucho, mucho más.

Era Blue Monday, estabas escuchando otro clásico de clásicos, era la música de New Order año 83 y en el 85 la banda de Morton Hartock. Un videoclip, ¿te acordás que se mezclaban un lápiz y una acción real? ¿Te acordás? Inolvidable, el registro vocal de Morton Hartock y una pista que se llena con un desfile a pura nostalgia de la década del 80. Esto es Take On Me, tómalo por mí, con ustedes, ajá, subí el volumen, déjate llevar, nos vamos para Noruega, celebramos la vida y disfrutamos juntos.

con la voz de Vince Clarke, ¿no? Que luego se fue para Erasure. Estabas escuchando a Depeche Mode haciendo Just Can't Get Enough. Esto continúa con Karma Chameleon. ¿Alguna vez sentiste que cambiabas de color como una camaleón para evitar un compromiso? Ah, Boy George, Karma Chameleon, 7 millones de copias en todo el mundo.

Linda versión remixada de esta canción segura de Safety Dance de los Men Without Hats. Todo comenzó cuando el cantante Ivan Dodrust fue expulsado de una fiesta por bailar pogo. Enojado, dijo: voy a escribir un himno de libertad, una canción segura que nos invite a bailar como nosotros queremos, dejando atrás a todos los que no saben disfrutar del momento y vivir la vida. Por eso armamos una canción segura, Men Without Hats, año 1982, y los OMD, los Orchestral Maneuvers in the Dark, tratan de crear una canción bailable sumamente alegre que se esconde detrás de la historia del avión que lanzó una bomba atómica. Este contraste permitió a que OMD sea leyenda.

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3: La radio te informa la hora, 19:01.
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1: Momento de comenzar otro segmento. Aquí estamos en este Retro Parade y nos vamos a los 90 con Eurodance y canciones que tienen buenos bajos, raperos que hablan rápido y coros celestiales. Cuando Europa se convirtió en la discoteca más grande del planeta. Comenzamos con Snap, allá por el año 1992. ¿Se acuerdan de este Rhythm is a Dancer? La voz profunda de Penny Ford. Un terremoto de sonidos que dominó las listas mundiales y redefinieron los 90. Snap. En este Retro Parade comenzamos a vivir los 90 con Rhythm is a Dancer. Rhythm.

0: era la música con Hathaway. Todo comenzó con una pregunta simple que se transformó en el meme rítmico más grande de la historia de las pistas de baile, ¿no? ¿Qué es el amor? What is love? Con esta base bailable indestructible, este cantante nacido en Trinidad y Tobago conquistó el mundo entero. Hathaway en 1993 y Technotronic desde Bélgica en el 89 ya estaban planificando los 90. Señoras y señores, esto es Pump Up the Jam, arriba.
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Estamos en el momento del Eurodance, estamos en el momento de la fiesta total. Yo te propongo que disfrutemos de Melody Thornton y La Bulla, siendo una de las intros a capela más imitadas de la década. Esto es Be My Lover.

Qué manera de sonar esta canción allá por el año 93 de la mano de los Ace of Base. Era The Sign, una canción realmente maravillosa. Reggae pop sueco. Aquí estaba este cuarteto que demostró que Suecia no terminó con ABBA, que siguen teniendo fórmulas de felicidad radial. Y aquí estaba The Sign, el signo, o la señal, o el símbolo. Bueno, ahí estaba sonando este tema del año 1993. Mientras que se prepara del otro lado de la pasarela Robert Miles con una reversión del DJ italiano Robert Miles. Qué canción, ¿no? Children, una canción instrumental, llegó al primer lugar en todos lados, fue abrepistas de un montón de discotecas en todo el mundo. Y es una melodía de piano celestial que te transporta a un estado de paz y relax total. ¿Sabías que la compuso para calmar a los chicos que salían de las discos y evitar de esta manera accidentes en las rutas? Eso es lo que dijo Robert Miles allá por el año 1995, Children, en el Retro Parade.

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1: El pronóstico del Servicio Meteorológico Nacional para Colón y la zona para este lunes: parcialmente nublado a soleado, temperatura mínima 0 grado, máxima 16, vientos leves del oeste. Para el martes, parcialmente nublado a soleado, 5 grados de temperatura mínima, 15 de máxima. Para el miércoles, parcialmente nublado, 6 grados de temperatura mínima, 15 de máxima. Para el jueves, nublado, probabilidad de alguna precipitación por la tarde, 8 grados de temperatura mínima, 15 de máxima. Para el viernes, parcialmente nublado, 8 grados de temperatura mínima, 15 de máxima. Y para el sábado, parcialmente nublado, 7 grados de temperatura mínima y 15 de máxima.
0: La radio te informa la hora, 19, 29 minutos.
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6: Bueno, regresamos y llega el momento en este caso de encontrar los íconos del pop del nuevo milenio. El pop se vuelve futurista. Salen nuevos artistas, videos que valían una fortuna y un ritmo que hoy todavía sigue marcando el pulso. Los 2000 en esta pasarela tremenda que comienza con Kylie Minogue. Se te pegó este la la la, ¿no? Claro. No puedo quitarte de mi cabeza.

Era Kylie Minogue haciendo este No Puedo Quitarte de Mi Mente, canción inolvidable, si se te habrá pegado, ¿eh? Aquí estamos con ustedes, Kylie Minogue sonando en el Retro Parade. Pero esto no termina acá, no, es un bloque realmente increíble. En el año 2003, un violín sampleado de una vieja publicidad, de una película en realidad de Bollywood, destinada para Kylie Minogue, la tomó la señora Britney Spears y la transformó en un tema que ganó un premio Grammy. Aquí está esta canción llamada Toxic, ¿eh? Tóxica, Britney Spears, año 2003.

Seguimos por los 2000 con este Crazy in Love de la mano de Beyoncé junto a Jay-Z, año 2003. Beyoncé, había una vez una chica que dejaba un grupo para comerse al mundo entero. Y ahí estaba ella, con una carta de presentación que decía: para que yo soy la nueva reina de la música global. Esto continúa con otro tema del año 2008. Luego ella se transformó un poco, ¿no? Se la comió un poquito a Beyoncé. Lady Gaga haciendo Poker Face. Qué temazo, ¿no? Cara de póker. Esconder las verdaderas emociones, decía Lady Gaga. Y poner cara de yo no fui. Vendió más de 10 millones de copias. La llevó

qué manera de disfrutar de este desfile de fin de semana. Era Poker Face de Lady Gaga, año 2008, y ahora Justin Timberlake en el 2002. Qué temazo, ¿eh? Esto es Rock Your Body.

Esto hay mucha gente que no lo sabe. ¿Sabes que los Neptunes guardaron esta canción para el disco de Michael Jackson? Así es. Luego pasó lo que pasó, ¿no? Y Michael no la pudo grabar. La agarró el señor Justin Timberlake y la sumó y le puso su propia impronta, ese toque de beatbox. Le dio un poquito de funk ideal para meterse en el año 2002 en los primeros lugares. Justin Timberlake movía el cuerpo, ¿no? Rock your body, rockeaba un poquito este músico enorme. Mientras tanto, aquí en este lugar donde desfilan los principales, llega Maroon 5 con Adam Levine a la cabeza y Christina Aguilera con este single del año 2011. Le rendimos tributo a los movimientos del líder de los Rolling Stones. Y un silbido que también contagia, ¿no? Maroon 5 y Christina Aguilera. Esto es Moves Like Jagger.

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6: Muy bien, último bloque. En este fin de semana nos revelamos porque para el décimo bloque definimos guardar baladas de oro, slow dancing y dejarte el momento del romance para el final. ¿Qué te parece? Vamos cerrando el programa con un poco de relax, bajamos un poco con Murmullo Descuidado de la mano de George Michael. ¿Alguna vez sentiste culpa de un amor perdido mientras bailas con alguien más? George Michael compuso esta canción con un saxo icónico con solo 17 años. Aquí está.

Era Careless Whisper. Hoy cambiamos el patrón del Retro Parade. Hoy dijimos, vamos a cerrar con los mejores lentos en vez de con todos los temas arriba. Pero allá por 1984, un rockero, Mick Jones, vocalista de la banda Foreigner, estaba completamente solo, se sentía solo y escribió como una plegaria al universo. Y dijo, voy a llamar a los chicos del coro de New Jersey Mass Choir. Y lo que logró es elevarnos con un coro que te invita a celebrar ese sentimiento de verdad. Foreigner, en el año 1984, aquí en el Retro Parade, se sube a nuestra pasarela y nos dice que quiere saber qué es el amor. ¿Se acuerdan? ¿Se acuerdan?

I Want to Know What Love Is, decía Foreigner. Aquí estamos, Retro Parade, se sube el inolvidable Prince y dice que se viene una lluvia púrpura. Mm-hmm.

¿Qué podés decir? Purple Rain, el origen de este monumento musical, fue grabado en vivo, lo improvisó en un concierto de Minneapolis, mezcló el rock, el gospel y el pop en una obra maestra en total de 8 minutos. Acá escuchamos una parte más cortita, un himno, ¿no? Purple Rain the Prince, en el 84. Aquí llega Heaven de Bryan Adams, otro himno, en el año 83.

Era Heaven, era Bryan Adams, este canadiense, y un himno total. Pero otro himno, en este caso vamos más para atrás, nos vamos al 73, Mick Jagger y Keith Richards se desenchufaron, ¿no?, de su estilo rockero y se suben a nuestra pasarela. Y una de las baladas acústicas más lindas de la historia de la música, Angie.

tremendo programa y ya llegamos al final. Se nos fue este 13 y 14 de junio. Beso al cielo a mi abuelo, que cumpliría años el 14. Nos vamos con True, de los Spandau Ballet, Sophisti Pop. Este era un tributo secreto al cantante de Imágenes Alteradas, a Claire Grogan. Una melodía con una guitarra flotante, un saxo que te invita a soñar. Una canción inolvidable. True, verdad, Spandau Ballet, año 83. Buena vida, buen fin de semana, nos escuchamos el lunes. Quédate en la radio.

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1: La radio te informa la hora. 20, 55 minutos.
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2: El pronóstico del Servicio Meteorológico Nacional para Colón y la zona para este lunes: parcialmente nublado a soleado, temperatura mínima 0 grado, máxima 16, vientos leves del oeste. Para el martes, parcialmente nublado a soleado, 5 grados de temperatura mínima, 15 de máxima. Para el miércoles, parcialmente nublado, 6 grados de temperatura mínima, 15 de máxima. Para el jueves, nublado, probabilidad de alguna precipitación por la tarde, 8 grados de temperatura mínima, 15 de máxima. Para el viernes, parcialmente nublado, 8 grados de temperatura mínima, 15 de máxima. Y para el sábado, parcialmente nublado, 7 grados de temperatura mínima y 15 de máxima.
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